0: límite para aterrizar el dictamen que enviará al Pleno de los Legisladores para su análisis, discusión y, en su caso, aprobación.
1: Vamos a tener discusión y, en su caso, aprobación los tres días de la semana, martes y miércoles. Y si no terminamos el miércoles, vamos a celebrar sesión el jueves para todo el paquete económico en materia de ingresos. Y ustedes lo saben, tenemos una fecha fatal que concluye el 20. Queremos terminar antes para enviarla al Senado y el Senado haga lo propio.
0: Se advierte que la Ley de Ingresos 2027 no contemplará aumento de impuestos ni creará nuevas contribuciones. Para BC Noticias, Felipe Barrera Jaramillo desde la Ciudad de México.
2: Deportes.
3: El partido de esta noche contra Toluca en la jornada 6 de esta apertura será el juego 1000 que los Tigres disputen como local en toda su historia en primera división. Aunque atención, el estadio universitario es su casa, sin embargo no siempre lo hizo de local, ya que en ese recinto inaugurado en el 67 por vetos u otras razones, recibió a sus rivales en el estadio tecnológico en tres ocasiones, dos más en el Marte R. Gómez de Ciudad Victoria y una vez más en Tamaulipas en el estadio de Tampico Madero y en otra ocasión en el Nou Camp de León. Sin embargo, hoy es el partido 1000 en esa condición, aún no siempre jugando, por eso que ya les platicaba. Además, los felinos están por disputar su partido 2000 en primera división cuando visiten al Guadalajara en la jornada 12 de este presente torneo el próximo 17 de octubre. Informó para ABC Deportes Andrés Guerra.
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4: Dios mío, mete tu mano a Panamá. El cantante Sech expresó su preocupación tras el fuerte terremoto que sacudió su país natal este viernes 9 de octubre. A través de sus historias de Instagram, el intérprete de Otro Trago pidió protección para su gente y escribió: espero que todos estén bien. El sismo alcanzó una magnitud de 7.7 según el Servicio Geológico de Estados Unidos y provocó evacuaciones en distintas zonas, además de daños en algunas comunidades. Las autoridades también emitieron alertas por posible tsunami que posteriormente fueron levantadas. Hasta el momento, Sech no ha compartido más detalles sobre cómo vivió esta emergencia. Ale Burnes para ABC Noticias.
5: Redacción y locución, Eduardo Garza.
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10: 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Le tengo que decir un par de cosas que ella no quiere escuchar.

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3: Tatiana Cloutier mantiene su rechazo a que Clara Luz Flores vuelva a ser candidata de Morena al gobierno de Nuevo León, y tras reunirse con Citlali Hernández, presidenta morenista de la Comisión de Elecciones, la exsecretaria de Economía insiste en impedir que la actual coordinadora se convierta automáticamente en abanderada. El movimiento encabezado por Cloutier encendió motores en Monterrey con el objetivo de presionar al partido para explorar una alternativa antes de que llegue el tiempo legal para el registro de candidaturas. Según Cloutier, durante la reunión con Citlali, le planteó la posibilidad de que la coordinación no necesariamente se convierta en candidatura. La dirigente también le dijo que hablaría con los demás integrantes del partido para conocer sus opiniones.
2: Información nacional.
4: La presidenta Claudia Sheinbaum presentó el proyecto de decreto que busca garantizar entornos digitales seguros para la niñez y los adolescentes, por lo cual las plataformas digitales están obligadas a bajar contenidos que inciten a la violencia con discursos de odio y extremismo violento.
5: Dentro de todas las atribuciones del Ejecutivo Federal, poder hablar también con las plataformas para que el martes, miércoles a más tardar, quede publicado ya en el Diario Oficial de la Federación. Esa es la información. Me comprometí después del episodio, el lamentable episodio de Coahuila, que teníamos que garantizar que las plataformas sean lugares seguros para niñas, niños, y que no sean de promoción de la violencia, y menos en las escuelas.
4: Las plataformas digitales, dijo la presidenta Sheinbaum, también deberán bajar contenido sobre abuso, explotación o violencia sexual, suicidio, autolesiones deliberadas y trastornos alimenticios, entre otros. Para ABC Noticias, Felipe Barrera Jaramillo desde la Ciudad de México.
2: Deportes.
6: En información del béisbol de los Estados Unidos, la serie de campeonato de la Liga Nacional está completamente definida ya, pero en la Liga Americana aún se espera un último invitado. La Liga Nacional quedó definida ya para Los Ángeles Dodgers y el conjunto de Milwaukee, ya que ambas novenas resolvieron sus series divisionales ganando las 3-1 ante los Bravos y los Padres respectivamente. El juego 1 de esta serie arrancará el próximo domingo allá en Milwaukee, mientras que el equipo de Tampa en la Liga Americana ya aseguró su lugar tras barrer de forma contundente a los Yankees de Nueva York 3-0. Sin embargo, su rival se conocerá hasta el próximo sábado, es decir, mañana, cuando Cleveland y el equipo de Chicago se enfrenten en el definitivo juego número 5 de su serie. Informó para ABC Deportes Andrés Guerra.
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7: La batalla legal entre Gustavo Adolfo Infante y Alfredo Adame está lejos de terminar. Después de que un juez emitiera un fallo condenatorio contra el actor por discriminación hacia la mamá del periodista, Infante anunció que prepara dos nuevas acciones legales por daño moral. El comunicador explicó que una estaría relacionada con los comentarios dirigidos a su madre y la otra con las declaraciones que Adame ha hecho en su contra. Además, adelantó que buscará una orden de restricción para evitar que el actor siga hablando públicamente de él. Por su parte, Adame rechazó la resolución y aseguró que apelará. La audiencia para determinar la sanción quedó programada para el próximo 15 de octubre, por lo que el conflicto podría continuar en los tribunales. Ale Burnes para ABC Noticias.
8: Redacción y locución, Eduardo Garza.
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1: ¡Hola, bebé! ¿Qué pensaste? ¿Que ya no te iba a alcanzar o qué? ¡Pobrecito! ¡Claro que sí! Aquí estoy, Cosorrongo, mamacita preciosa. ¿Y dónde están mis chaparros también? ¡Bebé! ¡Qué rico acompañarte en esta tarde deliciosa! Una horita, pero mira, peor es nada.
2: Buenas noches. Hola. Mi reporte vial al momento. Leones, está hasta el chongo.
1: Sí,
2: ya no venga nadie.
1: Ya no vayan, la neta. Yo también vengo de allá, asqueroso, y la gente, no, para manejar su Pinky Wonder, para manejar, neta, su Pinky Wonder. Entonces, no vayan nadie a Leones, ya mejor váyanse una vez a sus casas, y si viven en Leones, pues pidan al ojo en casa de alguien más, porque está asqueroso todo. Bebé, yo soy Wen Saavedra, hoy nada más tenemos una hora, entonces, no sé qué opines tú. Que si tenemos una hora, pues disfrutemos el tráfico. Si está hasta su Pinky Wonder, pues disfrutemos el tráfico. ¿Qué opinas si nos aventamos un karaoke digital? ¡Ay!
3: Hola, Wen.
1: Hola, ¿tú cómo
3: preciosa,
1: estás?
3: Preciosa, hermosa. Te extraño mucho.
1: ¿Por qué?
3: Oye, yo te veía por lo de mí, no te vi. A mí se me hace que ¿cómo? Te fuiste a perrear a otro lado.
1: Me la perrié.
3: ¿Qué onda?
1: Me la perrié.
3: Sí, no te vi en la UDEM.
1: Pero ¿para qué les cuentas? No le digas a nadie, güey.

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2: Nuestra red de infiltrados informa que Morena y Movimiento Ciudadano tienen una alianza que buscará influir en los comicios del próximo año, aseguró el alcalde de Monterrey y virtual candidato del PRIPAN a la gubernatura, Adrián de la Garza. La declaración del munícipe regiomontano, quien por cierto se había mantenido prácticamente al margen de la grilla partidista, aviva la versión de un pacto entre las dirigencias nacionales de los partidos Naranja y Guinda. Dicen los infiltrados que la narrativa de PRI y PAN de criticar una unión entre Morena y MC para venderse como la mejor opción no es muy afortunada, luego de que la fuerza legislativa y electoral del PRIAN nace, justamente, de una alianza que hace años se creía impensable.
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0: ¡Ay, me dio miedo! ¿A poco si quieren que les haga un especial de Juagolín? Si quieren que les haga un especial del Juagolín.
2: ¿Qué onda, güey?
0: ¡Hola, amor!
2: No, ya no bajen a Leones.
0: No, nadie vaya.
2: Una hora y media de Leones a Guadalupe.
0: Sí.
2: Mejor ni vayan. Hay quienes en su casa, güey, ya quédense a dormir.
0: Sí, no vayan. Está de locos, te lo juro. Yo también vengo allá, ya vivo, de locos.
3: ¿Por qué

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0: Sí, güey, que
1: Me lo
0: regresen esas
1: aviento.
0: noches de terror.
1: Me lo aviento,
0: Sea una vez por
1: ¿qué?
0: semana.
1: ¿Viernecitos de historias de terror a partir de la próxima semana o qué?
2: Sí, hermosa, haz el especial de Halloween.
0: Sí, ármate un especial de Halloween,
1: Un
0: de Halloween.
1: Jolín, sí, ¿verdad?
3: Ay, el chino se me encueró, digo, se me encueró el chino, digo, ¿cómo era? Ay, güey, buenas tardes, ¿cómo estás? Te amo. Sí, el tráfico está horrible, sí me dio miedo, güey, ese audio, está
1: A mí
3: bueno, pero sí,
1: también.
3: jalo al especial de
1: ¿Nos
3: Halloween.
1: aventamos uno o
3: Sí, el
1: qué?
3: tráfico está horrible, ya no vengan, los chirigüis que se van a Monterrey, son los que hacen el tráfico.
1: ¡Ey! Ya
3: Estamos,
1: vas a
3: güey, bonito fin.
1: empezar.
3: Güey, esa canción está chida, la de Ojo de loca, no
1: No
3: se
1: nos equivocan.
3: equivocan. Más que ahí se equivocaron en vez de
1: ¿Qué?
3: ojo de loca y es ojo de güey. Nunca
1: ¡Ey!
3: se equivocan, digo que está loca, güey, es
1: Llevado,
3: precavida.
1: llevado.

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0: Buenas noches, güey.
1: Hola.
0: Fíjate que a mí la vez pasada me tocó subir a un usuario.
1: Ajá.
0: Que se dedicaba a traslado de cuerpos.
1: Ajá, hola.
0: Entonces, me platicó que lo más pesado que le había pasado,
1: ajá,
0: fue una vez que tuvo que trasladar el cuerpo de un chavo que se había suicidado.
1: ¡Cállate!
0: Y lo tenía que llevar a Cadereyta.
1: ¿Y luego?
0: Y pues la sucursal de ellos está ahí en San Nicolás.
1: Ajá.
0: Y sintió, o sea, le dijo a su compañero, dice, ay, qué bueno que me acompañas. Le dijo, tenemos que estar allá a las 3 de la mañana puntualmente.
1: Ajá.
0: Pues por cuestiones así, raras, le tocó tráfico y luego le tocó que se equivocó en la caseta, en lugar de tomar la cadereita, tomó el aeropuerto.
1: ¿Y luego?
0: Y no, o sea, contratiempo tras contratiempo, después sintió que lo estaban ahorcando. Y no quiso decir nada para no asustar a su compañero.
1: Ajá.
0: Entonces pasó, no sé, unos minutos y le dice a su compañero, oye, siento que me están ahorcando.
1: No.
0: Pues en eso se acuerda que su abuela le había dicho que siempre que sientas así algo, y se encomiéndate a Jesús.
1: Adiós, ¿no? Claro.
0: Jesús me ampara y no me puedes hacer nada. Y así
1: claro,
0: lo
1: hicimos
0: hasta que ya se dejó de sentir esa sensación que lo ahorcaban los dos. Pues llegó ahí a las 3 de la mañana con 2 minutos.
1: ¿Y luego?
0: Llegó raspando. Ya cuando estuvo ahí, que dejó el cuerpo, le dieron así 1,000 pesos como extra.
1: Ajá.
0: Y le dice a su compañero, dice, qué bueno que llegamos. Dice, me habían dicho que si no traíamos el cuerpo a las 3 de la mañana nos iban a matar.
1: Cállate, ¿cómo
2: oye,
1: que?
2: Oye, bueno, haz el especial de ajonjolí.
1: ¿Cuál es ese? No, hombre, puras ideas locas. Ya me voy, chiquirrongos, ya me voy a la tiznada, pues. Te quiero mucho. Mañana nos escuchamos. Pórtate bien, toma agüita y coman frutas y verduras, ¿ok? ¡Saludos para el Esteban Peña! Tu mamá te ama mucho, Esteban. Tu mamá te ama con todo su corazón. Quiero que te lo sepas. Esteban, te mando un becerro, ¿ok? Pórtense bien, chiquirrongos. Mañana nos escuchamos. Si me extrañas, @Gwen Saavedra. Ya te

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amo. Gracias por estar aquí, de verdad. Para mí es bien importante que estén aquí. Cada uno de ustedes significa mucho para mí. Así que vamos para la foto, vengan para acá, métase todo el mundo, todo el corillo, vamos. Zumba.

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5: Nuestra red de infiltrados informa que el cisma que sufre Morena en Nuevo León tiene nombres y apellidos. 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
4: 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Revista del Consumidor Radio. ¿Te da miedo que tu plancha queme tu blusa favorita? En nuestro estudio de calidad pusimos a prueba distintas planchas de vapor y te demostraremos que no necesitas gastar una fortuna para tenerla mejor.
5: Además, ¿sabes cómo actuar en caso de que un siniestro afecte tu vivienda? En nuestra brújula de compra te explicamos de forma sencilla cómo elegir un seguro de casa-habitación que proteja tu patrimonio. Quédate y descubre cómo cuidar tu dinero.
4: Revista del Consumidor.
5: ¿Cuánto tiempo inviertes a la semana tratando de quitarle las arrugas a tu ropa favorita? El ritmo de vida actual exige que el cuidado de nuestras prendas sea rápido, seguro y eficiente.
4: Y aunque existen textiles que no necesitan alisarse, la plancha de vapor ha evolucionado para seguir siendo una pieza clave en nuestro hogar.
5: A diferencia de las tradicionales planchas secas, las de vapor requieren menos esfuerzo y reducen el riesgo de dañar tejidos como el algodón, lino, mezclilla o poliéster.
4: En su interior cuentan con un depósito de agua que al calentarse libera vapor a través de los orificios ubicados en la suela. La combinación de calor y humedad suaviza las fibras de tela, lo que permite que se estiren y recuperen su forma original.
5: Además, en la actualidad existen algunas que cuentan con tecnología anti-sarro, golpe de vapor para arrugas difíciles y funciones verticales para alisar sin una tabla de planchado.
4: Para que tu compra sea inteligente y elijas una aliada que mantenga tu ropa en óptimas condiciones, realizamos un estudio de calidad en el que se pusieron a prueba algunas planchas de vapor.
6: En este estudio de calidad de planchas analizamos 23 modelos de planchas de 11 marcas distintas.
5: Para garantizar tu seguridad y el cuidado de tu economía, el laboratorio verificó la resistencia del cable a las altas temperaturas, el consumo eléctrico y que ninguna plancha presentara escurrimientos o calentamiento en las zonas que tocas con las manos.
4: También pusimos a prueba su desempeño, qué tan rápido calientan, qué tan bien distribuyen el calor en la suela y, por supuesto, su capacidad real para desarrugar distintos tipos de tela.
5: La buena noticia es que todos los modelos analizados son seguros para usarse en casa. Además, 6 modelos obtuvieron la máxima calificación en su desempeño general. Hablamos de equipos de Black & Decker, Advio Home, Hamilton Beach, Koblenz, Taurus y Tefal.
4: Si planchas con el tiempo contado antes de salir al trabajo, considera esto. 3 modelos de la marca Rowenta y uno de Tefal fueron los que más tardaron en alcanzar su temperatura máxima.
5: Y hablando de temperatura, el control del calor es clave para no arruinar tus prendas. En nuestras pruebas, un modelo de Oster y uno de Rowenta no lograron distribuir la temperatura de manera uniforme en toda la suela.
4: También deberás tener cuidado al plancharte telas delicadas con un modelo de Black & Decker, Chi, Mainstays, Oster y 2 modelos de Hamilton Beach, ya que presentaron variaciones térmicas importantes al cambiar sus ajustes de calor.
5: Además, toma en cuenta que un modelo de Hamilton Beach y las versiones Etna y Sakura Steam de Taurus requieren más pasadas para quitar las arrugas.
4: Y mucha atención al etiquetado, ya que 20 de 23 modelos analizados incumplen la norma oficial mexicana. Esto porque no presentan la información comercial completa en sus empaques, instructivos o garantías. Revisa muy bien lo que compras.
5: Un detalle que llamó mucho nuestra atención es cómo se relaciona el precio con la calidad. A veces creemos que invertir más garantiza el mejor equipo, pero comparar opciones nos puede dar grandes sorpresas.
4: Por ejemplo, en el mercado puedes encontrar un modelo de Rowenta y uno de Chi que rebasan los 2,000 pesos, obteniendo en el laboratorio calificaciones de bueno y muy bueno.
5: Mientras que, por el lado de las opciones más económicas, un modelo de Taurus y otro de Black & Decker, que rondan los 300 pesos, alcanzaron la excelencia en su desempeño.
4: Al final, la mejor plancha no es necesariamente la más costosa o la de diseño más llamativo, sino aquella que se adapta a tu ritmo de vida, cuida tus prendas favoritas y se ajusta a tu presupuesto.
6: La información completa de este estudio de calidad la puedes revisar en la Revista del Consumidor en su versión digital y su versión impresa.
0: Revista del Consumidor.
1: consumidor.
5: Tu casa es el hogar donde compartes momentos con quienes más quieres y donde construyes recuerdos inolvidables.
4: Sin embargo, un incendio, una inundación, un robo o un fenómeno natural pueden ocurrir de manera inesperada y generar pérdidas económicas importantes.
5: Pero contar con un seguro de casa-habitación te ayuda a proteger tu vivienda y los bienes que hay en ella, desde muebles y electrodomésticos hasta obras de arte y, en algunos casos, tus mascotas. Ten en cuenta que la cobertura depende de lo establecido en tu póliza sobre los daños parciales o totales ocasionados por los diversos riesgos existentes.
4: Por eso es importante revisar qué tipo de seguro estás contratando. Las coberturas más comunes te respaldan ante lo impredecible: incendios, explosiones, tormentas, terremotos, erupciones, huracanes, inundaciones e incluso ante huelgas o actos de vandalismo.
5: Y como los accidentes ocurren, también hay seguros que cubren otro tipo de responsabilidades. Por ejemplo, en el caso de que tú o alguien de tu familia causen un daño a un tercero, ya sea dentro o fuera de casa.
4: Si un siniestro te obliga a salir de tu vivienda, no te preocupes. Hay pólizas que cubren gastos extraordinarios. Incluyen estancias en hoteles o alojamientos temporales, costos de mudanza y remoción de escombros. Además, ante un robo también puedes proteger tus pertenencias como dinero, joyas, obras de arte, muebles y electrodomésticos.
5: Y para tu mayor tranquilidad, puedes sumar coberturas adicionales para tus equipos electrónicos, apoyo legal e incluso servicios de emergencia como plomería, cerrajería, electricidad, auxilio vial y guardería para tus mascotas.
4: Ahora, ¿cuánto cuesta proteger tu patrimonio? Los costos varían según la aseguradora y el nivel de protección que elijas.
5: En la revista del consumidor de septiembre, comparamos seguros para casa habitación de distintos bancos y aseguradoras a través de sus cotizadores en línea. Para este ejercicio consideramos una vivienda propia de 250 metros cuadrados. Consúltala.
4: Recuerda que las tarifas cambian según el valor y las necesidades de tu vivienda. Lo ideal es consultarlo directamente con un agente de seguros o ejecutivo bancario para obtener tu cotización exacta.
5: No olvides que si necesitas ayuda, tienes a quien acudir.
4: Para localizar a un agente de seguros capacitado, acércate a la Asociación Mexicana de Agentes de Seguros y Fianzas, AC, en amasfac.org o al 5555-142090.
5: Y si quieres verificar que un agente o institución estén autorizados, la Comisión Nacional de Seguros y Fianzas te asesora en https://www.go.mx/CNSF o llamando al 5557-247400.
4: Para resolver cualquier duda, inconformidad o reclamación, la Condusef te respalda en conducef.gob.mx o en el 5553-400999. 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

0: 102.9, no, Merani Mirares de G-Anime Yokuso. ¿Cómo están, gente? Espero que se encuentren muy bien en esta mañana. Muy buenos días, bienvenidos a otro sábado de DigiAnime aquí en Digital 102.9, donde la cultura japonesa, oye, el anime, la nostalgia se apoderan de esta mañana, ¿eh? Oh. ¿Cómo ves, oye? Así que púchale play, obviamente, a este baile del opening.
1: Y

corazón de melón. Oye, pues fíjate en específico, hoy no es cualquier sábado, fíjate. Porque estamos de manteles largos, estamos celebrando a uno de los personajes en su cumpleaños más importantes de toda la historia dentro del mundo del anime, incluso, no me vas a dejar mentir, pero también uno de los más queridos. Y es nada más y nada menos que Naruto Uzumaki, oye. Este personaje tan icónico, Kyowa Naruto no Tanjobides, es decir, hoy es el cumpleaños de Naruto. Y nuestro ninja favorito nació el 10 de octubre, es decir, el día de hoy. Y aunque muchos lo recordamos como aquel niño medio escandaloso, travieso, obsesionado con el ramen, Naruto es mucho más que eso. Te voy a decir por qué. Prácticamente, pues, la historia te trata de un niño que es esa de las cosas que te deja cierta enseñanza, vamos a decirlo así. ¿Por qué digo esto? Pues, bueno, porque justamente este niño trataba de convertirse en el mejor Hokage y que a pesar de todas esas adversidades que él tenía dentro de su camino, jamás dejó de creer en sí mismo, oye. Ya ves, qué bonito, ¿verdad? Qué bonito que justamente sea una de las enseñanzas más importantes que nos dejó Naruto y que precisamente tu pasado no determina tu futuro, oye. Así. Yo la veo muy bien, ¿no? ¿Tú cómo lo ves? Platícame a través del WhatsApp de Digital 8180101029. Si tú ya has visto este anime, ¿cuál es tu escena favorita de Naruto? Y si tienes algún personaje favorito de Naruto o, en su defecto, algún opening, porque justo se vienen una que otra cancioncita que probablemente tú ya conoces.

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0: son de melón. Date, vaya, seguimos con más a través de la número uno en éxitos. Ya 8 de la mañana con 22 minutos. Y te sigo preguntando a través del WhatsApp de Digital 8180101029. Que me platiques si tú recuerdas este anime de Naruto. Y que, claro, me cuentes, me platiques una de tus escenas favoritas. O a lo mejor, ¿por qué no? Tu mejor opening, tu mejor ending de este anime, porque estamos de manteles largos celebrando el cumpleaños. No recuerdo cuál, la verdad, no recuerdo cuántos años cumple, ¿verdad? Ahí sí, una disculpilla por ahí, porque no me acuerdo cuántos años cumple, pero ahorita se los digo. ¿Cuántos años cumple Naruto, oye? Hoy cumpleaños, precisamente no el anime, ojo, sino el personaje en sí cumpleaños el día de hoy. Hello.
1: Buenos días, Mel, preciosa.
0: Oye, buenos días, preciosote. Eo, ¿qué te
1: bueno, una cosa que me gusta de Naruto.
0: ¿Qué cosa?
1: Es como tú dices, el que nunca se dio por vencido.
0: ¡Claro!
1: Y como detalle.
0: Dime.
1: Sí fue un buen Hokage, pero se dice que fue un mal padre. Y, oye, la escena a mí que me gusta mucho de Naruto es cuando ve que, cuando está chico y ve que están golpeando a Hinata.
0: Ajá.
1: Que creo que ahí fue cuando Hinata le confesó lo que sentía por él. Esa me impactó y que se transforma en el Jinchuriki.
0: Oye, nice con esa escena. Pero oye, acabas de hacer un comentario que dije yo, híjole, está de pensarse. Ahorita que dices eso de que es un buen Hokage, pero es un mal padre, oye. Puede ser que cayó en ese ciclo vicioso, ¿verdad? De que como él no estuvo con sus padres, ¿verdad? Y a lo mejor no sabe cómo ser padre, pues solamente se enfocaba más como en sus propósitos que en ser padre. Pero bueno, esa ya es otra historia, ya metiéndonos como muy adentro con Boruto. Platícame, corazón de melocotón, a través del WhatsApp de Digital 8180101029. ¿Cuál es tu escena favorita de Naruto? O si tienes en particular algún opening o algún ending en específico de Naruto que te haya gustado muchísimo y que, mira, para ti es de los mejores que pueden existir. Que de hecho, precisamente, pues para empezar, obviamente, Naruto fue creado por Masashi Kishimoto y su manga comenzó a publicarse por lo general, oigan. Por lo general, a veces los mangas se terminan publicando en revistas que son muy populares entre los jóvenes y una de esas es Weekly Shonen Jump en 1999. ¿Cómo ves? ¡Oh! Obviamente estamos hablando de una historia que marcó muchísimas generaciones enteras y algo muy curioso es que Naruto no siempre estuvo pensado como el ninja que conocemos, oye. ¡Wow! Y es que justo en una versión pues más temprana de la historia, el protagonista estaba relacionado con un zorro que podía transformarse en humano. ¡Oh! Así fue como inició toda la historia, pero los creadores, bueno, en este caso, Mashimoto, dijo, ¿sabes qué? No, voy a cambiar la historia. La trascendió y como se volvió muy popular, cambió muchas cosas de ella. 8180101029, el WhatsApp de Digital. Te escucho por acá, corazón de melocotón. Vamos a seguir con más a través de la número uno en éxitos. Esto es Superestrella, Daitana. Y lo escuchas a través de
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0: 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Lo siento mucho, pero no hay otra mejor estación que esta, que es Digital 1029. Oye, corazón de melocotón, pues bueno, en este sábado DigiAnime, si apenas te vas conectando, quiero recordarte que está nuestro WhatsApp de Digital, que es 8180101029, para que me mandes un saludo por acá. O si no, sigamos platicando acerca de estas curiosidades que tiene Naruto, porque este personaje en específico el día de hoy está cumpliendo años, señoras y señores. Y fíjense, otra curiosidad interesante de Naruto es que el nombre de Naruto está relacionado con un ingrediente del ramen, oye, por si no sabían. Oh. Que es justamente, si lo han visto en las caricaturas de repente o en los animes en específico, o han ido a comer a algún restaurante japonés, se habrán dado cuenta que hay como una florecita de color blanco que en medio tiene como una espiral de color rosita. Bueno, esa es un tipo de pasta de pescado y se llama Naruto. Y es que fíjense, prácticamente la gente que lo hizo, bueno, en este caso los japoneses, obviamente, ¿verdad? Obvio, obvio. Pues ellos hicieron como esta masita de pescado y la rebanaban de manera muy fina. Y se terminó haciendo como este espiral, ¿no? Y terminó quedándose ese nombre, ¿no? Y hablando justamente de comida, ¿ustedes sabían que Naruto es fanático del ramen de Ichikaru? Prácticamente es su segundo hogar, oye. ¡Oh! También tenemos la famosa expresión de Naruto, que no me van a dejar mentir, que es date bayo. Que en específico, si me preguntas tú a mí, Mel, ¿qué significa date bayo? No tiene una traducción literal, pero es como si dijeras, ay, de veritas. Haz de cuenta, más o menos así. Es como si dijeras un, ay, en serio, ay, de veras. Es una muletilla, de hecho, que el mismo Kishimoto quiso ponerle a Naruto, y por eso de repente lo escuchas a Naruto decir, date bayo. Si es que lo escuchas en este anime en específico, en japonés, ahí se va a escuchar de repente la muletilla de Naruto. 8180101029, el WhatsApp de Digital. Platícame, corazón de melocotón, tu escena favorita de Naruto. ¿Tienes algún personaje favorito de Naruto? O en su defecto, que quieras escuchar uno de los openings más populares de Naruto, para ponerlo acá, por supuesto, a través de Digital 1029. Hello.
2: Oye, Mil. Ew. Me estaba acordando.
0: ¿Qué cosa?
2: Naruto es en Japón o en el ramen, hay una especie que así se llama, Naruto. ¿Claro? También.
0: ¿Es totalmente cierto?
2: ¿O es mi imaginación?
0: No es tu imaginación, corazón de melocotón. En realidad sí existe, y les digo, es pasta de pescado. Prácticamente, hagan de cuenta que es como si estuvieran haciendo, como quien hace, por ejemplo, salchichas. Ya ven que las salchichas casi siempre están hechas con trocitos de carne y otros pedazos, ¿no? Del animalito, de que, ¿cómo se le llaman estas cosas? De que, iba a decir artículo y nada que ver, no es artículo. Articulaciones y otras cositas. Bueno, haz de cuenta, más o menos así, pero es con todo el pescado en específico, de que con las mismas espinitas que las muelen y otras cositas. Entonces, prácticamente así hacen el Naruto, pero es pasta de pescado. Y es muy, muy suavecita y no tiene un sabor en particular muy, muy desagradable ni nada. O sea, al contrario, es muy sabroso. Yo le he llegado a probar al menos y está rico, ¿no? O sea, no tiene gran sabor, así que ustedes digan. 8180101029, el WhatsApp de Digital, para que me mandes un saludo por acá.

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0: esta canción de Dolce Vita de Dana Paola y Belinda, y obviamente lo escuchaste a través de
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0: 1029. Corazón de Melón, y si hablamos obviamente de Naruto, tengo que hablar, por supuesto. Oye, ya se me están trabando las palabras. Oye, tengo que hablar obviamente de la banda Flow. Oh. Obvio. Porque esta banda japonesa de rock supo darle justo en el clavo a uno de los openings más queridos dentro del anime. Y obviamente no me vas a dejar mentir que cuando escuchas esta tonada, tu mente empieza a volar y tienes tantas ganas de cantar que ya sabes de qué opening estoy hablando.

se llama Go. ¿Quién no llegó a cantar este opening cuando llegó a ver Naruto, oye? Y es que fíjate, Go fue el cuarto opening de Naruto original y apareció en 2004 y su energía era tan impresionante y representaba perfectamente ese espíritu de juventud, de amistad y perseverancia que caracterizaba pues a este personaje y en específico al anime, que de hecho ya hace tiempecito atrás les había contado de esta banda en su momento porque llegó aquí a Monterrey, Nuevo León. Les encanta de hecho venir aquí a México a presentar y justo tuvieron un concierto aquí en Monterrey en el Show Center, si mal no recuerdo, y sí fui. Me acuerdo que ahí hay por ahí en internet unas fotos mías caracterizada de Naruto versión femenina, ¿verdad? Entonces ahí por ahí deben de estar esas fotos. Pero fíjense, yo les había platicado que esta banda en específico no se la habían tomado en serio en su momento, porque los japoneses eran muy de que, esta banda toca rock, pero ¿por qué está tocando cosas para openings de anime? Porque para allá, al menos allá los japoneses eran muy de que, es que si tocas canciones de anime, no nos sirves como banda. Así, así de gachos eran los japoneses. Pero bueno, después cuando empezó a agarrar muchísima popularidad esta banda, justamente gracias al toque que le dieron al anime de Naruto, junto con otros openings y otras canciones que le dieron vida, pues ahora sí que la gente empezó a verlos de diferente forma y muchísima gente, muchísimas bandas, muchísimos artistas querían adentrarse al mundo del anime porque a diferencia de antes, ahora tiene muchísima más popularidad que como lo

escena favorita, tu opening favorito de Naruto, o simplemente si tienes algún personaje por ahí que te guste muchísimo, adelante. ¿Saben para mí cuál es uno de los personajes que dije yo, este personaje de Naruto es 10 de 10? Aunque no lo crean, pero mi cejón de oro, oye. Es que cuando yo veía a Rock Lee, yo decía, este canijo la va a dar y sí. Sí fue uno de mis personajes favoritos y lo va a seguir siendo durante toda la vida de este anime. La

0: Bruno Mars con su canción Risk It All, escuchándolo a través de
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0: Qué bonito, oye, el 8 de octubre cumpleaños Bruno Mars. El día de ayer, 9 de octubre, cumpleaños mi hermanito querido, que lo quiero muchísimo. Ay, que le mando un besote enorme, porque yo sé que me viene escuchando por acá, va de camino a la facultad. Y ayer ganaron los Tigres, oye, bendito sea el Señor, ganaron. Y luego hoy, 10 de octubre, cumpleaños Naruto Uzumaki. ¿Cómo ves, oye? ¿Cómo ves?
2: Hola, Hello. Mel.
0: Hola, preciosote. Buenos días.
2: Buenos días, corazón de melón. ¿Cómo estás? Oye.
0: Muy bien, ¿y tú?
2: Vete que a mí el opening que me gusta mucho de Naruto es la de Heroes Come Back, de creo que de la primera temporada de Shippuden.
0: Uy.
2: Y una, bueno, tengo muchas escenas épicas que me han gustado de Naruto. Una de ellas es cuando se enfrenta a Orochimaru.
0: Claro.
2: Esa me gustó mucho, en la cual pierde el control, se convierte en el Jinchuriki. Otra que me gusta es cuando se enfrenta a la organización Pain, los seis caminos de Nagato, que destruye Konoha. Y entre otras, pero esas dos son, creo que las principales. Y así, ¿no? Te mando un besote y cuídate mucho y bonito día, y espero que hoy sea un buen día para ti.
0: Gracias, preciosote. Un beso enorme en esta bonita mañana de sábado 10 de octubre. Oye, qué bonito. A mí me encanta también esta canción. Como que me pone muy de buen humor. Heroes Come Back. Qué bonito, ¿verdad, oye? Qué bonita esa canción.
2: Ven, buenos días, ¿cómo
0: estás? Buenos días, preciosote.
2: Me vas a matar.
0: ¿Por qué?
2: Y te voy a decepcionar.
0: ¿Por qué, oye?
2: Pero me creerás que yo nunca he visto Naruto. Sé quién es Naruto, sé.
0: En buen momento.
2: El drama del anime, pero jamás he visto un capítulo, vaya. No sé por qué, ¿no? A lo mejor no me llama la atención tanto como otros animes, pero discúlpame, pero ahora sí que te decepcioné.
0: No pasa nada, preciosote. Hoy es buen momento para que empieces a echarte un capítulo de Naruto. Eso sí, si ves el Shippuden vas a encontrarte con un chorro de relleno, porque hay relleno para aventar para adelante. Todavía tiene, creo que, más relleno que One Piece, oye. Así te lo digo. Hello.
3: Mel, ¿sabes cuál otra escena se ve bien padre también de Naruto?
0: ¿Cuál, preciosote?
3: Cuando ya se fusiona con Kurama.
0: ¡Oh!
3: Y llega ahí a la batalla donde están peleando todos. Ya
0: es
3: con
0: verdad.
3: Su fusión y está todo dorado.
0: Oye, es verdad, oye. Ahí. Es buen punto.

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mañana con 24 minutos y corazón de melocotón, seguimos con nuestro especial de cumpleaños de Naruto. Y ahora quiero recordar alguna de las peleas más impresionantes de la historia, porque Naruto tiene batallas espectaculares, pero también tiene esos enfrentamientos que nos hicieron llorar, oye. ¡Ay, no! Como cuando Jiraiya escribió el código numérico en la espalda del sapo Fukazuko. Ay, no, es que ya me voy a poner a llorar, oye. No. O por ejemplo, cuando Naruto y este Sasuke se toman de la mano. Ay. Bueno, ya no me voy a poner a llorar, porque si no, ya voy a terminar aquí con un mar de lágrimas. No. Oigan, pues fíjense, parte de las peleas, como quiero decir yo, más populares. Ojo, esto no lo digo yo, lo dicen los japoneses, ojo. Una de esas, pues, es Naruto contra Neji durante los exámenes de Chunin. Obviamente es una pelea que nos dejó una lección muy importante, porque no importa lo que otros digan sobre tu destino, porque tú puedes decidir tu propio camino. Qué bonito, ¿no? Qué bonito esto. Otra inolvidable, esa sí no me van a dejar mentir, y yo creo que es una de las más vistas en redes sociales, es la de Rock Lee contra Gaara, que es un momento espectacular cuando Rock Lee se quita, mira, las pesas de las piernas y te quedas así boquiabierta de que no inventes. No, me escriben por acá, Sasuke versus Gaara. ¡Uy! No, hombre, tremenda pelea en los exámenes, tienes toda la bendita razón, oye, también esa es muy buena. Y es que, ay no, hay momentos tan increíbles en Naruto, pero también momentos muy tristes. Digo, otra de las peleas también muy populares dentro de este mundo de Naruto, que los japoneses dicen que para ellos también es una muy buena pelea, es la de Naruto contra Pain, un enfrentamiento que obviamente no solo puso a prueba la fuerza de nuestro mismísimo protagonista, sino también la capacidad de comprender el dolor de los demás. Así te lo dejo, oye, o sea, hay muchísimas cosas impresionantes dentro de este mundo de Naruto, y qué bueno que hoy cumple años, oye. Qué impresionante. De hecho, el día de ayer en redes sociales mucha gente estuvo publicando fotografías de Naruto y demás, a pesar de que era 9 de octubre. ¿Por qué razón? Porque tomemos en cuenta que allá en Japón ya es 11 de octubre y aquí es 10 de octubre. Para que vean, oye. 8180-10-1029, el WhatsApp de Digital. Platícame, corazón de melocotón, ¿cuál es tu personaje favorito de Naruto? ¿Cuál es tu escena favorita de este anime? O en su defecto, si tienes algún opening o un ending que te haya gustado de este anime, platícamelo. Y por qué no, ponemos un cachito de este mismo.

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0: Mañanita Feliz de Mike Towers a través de
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0: Platícame, corazón de melocotón, en esta mañana, ¿cuál es tu episodio favorito de Naruto? O en su defecto, que digas tú, Mel, a mí me encanta ese opening, me llama mucho la atención, siempre ha sido uno de los mejores que tiene Naruto. O en su defecto, alguna batalla, alguna pelea que te interese, ¿no?
2: Fíjate que ahorita que lo estabas mencionando, Mel, la batalla de Jiraiya contra los seis caminos del dolor, esa batalla estuvo épica, triste porque Jiraiya muere.
0: Ya sé, oye, no me lo
2: pero
0: recuerdes.
2: Pero sí, es una de las impresionantes. Sí, una fue la de Kakashi contra Hakuzo.
0: ¡Claro!
2: Y esa también estuvo muy buena.
0: ¡Ay, no! Porque me hacen recordar al pobre de Jiraiya. Para mí, oigan, aunque no lo crean, y digan ustedes, ay, Mel, ¿cómo te gustaba? Bueno, sinceramente, yo a Jiraiya sí le plantaría un besototote, oye. Sí se lo plantaba, la neta. No me importa que sea un viejo cochino, ese viejo es maravilloso, oye. Como diría Naruto. Hello.
3: Hola, buenos días.
0: Buenos días, precioso.
3: Batalla o pelea que me interese. ¿Cuál? La verdad me hubiera gustado ver más sobre peleas de Minato, porque relatan que cuando veían el rayo amarillo tenías que correr, no quedarte a pelear. Y también la pelea que sostuvo el papá del maestro, el que se llama Maito Dai, ¿sí?, contra los siete espadachines.
0: Tienes un buenísimo punto porque nadie lo toca y creo que es poca la gente la que habla justamente de eso. Qué bueno que lo mencionas, corazón de melocotón. Yo creo que si hubiera más peleas de Minato, como dices tú, creo yo que hubieran dado en el clavo justo para darle como más introspección a todo el pasado que tiene él. Sería increíble.
4: Melón, la mayoría de las batallas de Naruto, todas están con ganas.
0: Claro.
4: La de Itachi contra Sasuke, cuando muere Itachi. Perdón para los que no lo han visto, si es spoiler. Y todos los enfrentamientos de la Cuarta Gran Guerra, todos están muy buenos.
0: Ay, no, qué bárbaros ustedes, de verdad, aventándose todo esto. No. Vamos a seguir con más a través de la número uno en éxitos. Platícame, corazón de melocotón, ¿qué otra curiosidad quieres saber acerca de Naruto justo hoy que cumple años el queridísimo Naruto Uzumaki? Vamos a seguir con más. Esto es mi persona favorito de Río Roma y lo escuchas obviamente a través de
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0: el corazón de melón. Pues bueno, hay que bajarle este pedazo y vas a decir tú, Mel, ¿pero por qué pusiste canción de noticias, oye? Pues es que fíjate, justo llegamos a uno de nuestros momentos del recorrido por las noticias del mundo del anime, la cultura japonesa. Y hoy te tengo tres noticias muy importantes sobre un romance musical que promete muchísimo, el regreso de la ciencia y, por supuesto, novedades de Dragon Ball. Así que, púchale play a este pedazo. Nippon no imawo, checo Radar Nippon. Revisamos lo que está pasando en Japón en Radar Nippon. Y es que tenemos nuevo tráiler de uno de los romances más esperados de la historia. Y es que la historia de esta chica sigue a Aya, una estudiante que se enamora de un misterioso empleado de una tienda de discos sin imaginar que en realidad es Mitsuki, su compañera de escuela, oye. Y fíjate nada más, la adaptación estará a cargo de CloverWorks y llegará este 8 de enero de 2027. Y atención con este detalle muy importante, porque justo va a tener una de las canciones muy en tendencia de Nirvana que se llama Breathe, esta canción de por acá. Y esta canción va a ser parte del opening de este nuevo anime, oye. Así que tendremos romance, rock y una estética que promete, oye, muchísimo. Doctor Stone está de regreso con Terraforming, oye. La ciencia todavía tiene muchísimo que contarnos, y es que este 10 de octubre se anunció oficialmente la producción de Doctor Stone Terraforming, una continuación de la historia de Senku después del final de la serie principal. El nuevo proyecto adaptará el episodio posterior al desenlace, incluyendo en el volumen 27 del manga, y todavía no se ha confirmado su fecha de estreno, pero ya tenemos un video de anuncio con la voz de Senku, así que 10 millones de personas ya están tan emocionadas por este evento. Para cerrar este noticias de Radar Nippon, pues justamente tengo a Dragon Ball Super con Beerus, y es que regresa Goku, oye, ¿cómo ves? La franquicia está viviendo una nueva etapa con Dragon Ball Super Beerus y una nueva versión renovada del inicio de Dragon Ball Super, porque esta edición incorpora mejoras visuales, de sonido y de las escenas de combate, buscando acercarse más a la versión original de Akira Toriyama, en paz descanse. Además, Dragon Ball también tiene un desarrollo de Galactic Patrol, una nueva continuación del anime que abordará acontecimientos posteriores al Torneo del Poder. Así cerramos Radar Nippon, tres noticias que nos recuerdan por qué siempre hay algo emocionante dentro del mundo del anime y del manga. Seguimos con más a través de la número uno en éxitos en Digital 102.9. Y es que, oye, corazón de melocotón, 9:55 a.m. y yo ya me despido, oye, ya me voy, me despido, me les voy, como dice la canción, ¿verdad? Qué lástima, pero adiós, me despido de ti, me voy. No, oigan, gente, pues bueno, me despido, ya saben que nos escuchamos de lunes a viernes en punto de las 3 de la tarde. Quiéranse mucho, cuídense también, y recuerden que siempre tienen por acá a una persona feliz de escucharlos todas las tardes y la mañana de los sábados, ¿por qué no? Cuídense mucho en este sábado, en este fin de semana. Quiéranse bonito. Les mando un besote enorme a todas y todos ustedes. ¡Mua! Que la pasen increíble. Y ya saben, me pueden seguir en todas mis redes sociales como @melón. Míreles. Bye, bye, corazones de melocotón.
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Los amo, gracias por estar aquí, de verdad. Para mí es bien importante que estén aquí, cada uno de ustedes significa mucho para mí. Así que vamos para la foto, vengan para acá, métase todo el mundo, todo el corillo, vamos. Zumba.

0: si andan borracho, que bueno, me ayuda.
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1: Señores de la número uno, ¿cómo andamos el día de hoy? 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
1: Señores de la número uno, seguimos con más a través de Digital 102.9. 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
1: 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Vamos a ir a más, señores, a través de Digital 102.9, me quedo en el Facebook, le voy a mostrar cómo pueden cargar juegos, cómo pueden ver TikTok, cómo pueden ver YouTube, Spotify, hasta Pluto TV está aquí, para que vean lo que quieran. Vamos a ir a más, señores, a través de la número uno. Nos escuchamos más al rato. Soy el Coco Joe, se quedan con más en Digital. Chao.

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1: 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Vamos a continuar con más a través de Digital 102.9, la número uno en éxitos. 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
1: Continuamos a través de la número uno en éxitos Digital 102.9. 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
1: 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Vamos a continuar con más en la número uno en éxitos, escuchas Digital 102.9.

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1: 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Yo soy Dani Treviño, continuamos con más a través de la número 1 en éxitos, Digital 102.9.

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1: 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Yo soy Dani Treviño, te quedas con más a través de la número 1 en Éxitos Digital 102.9.

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1: ¡Hola, baby! Afternoon, sabadito delicioso. 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Vamos a seguir con más a través de la número 1 en éxitos. Yo soy Gwen Saavedra, no te vayas.
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1: Ya estoy de regreso aquí a través de la número uno en éxitos. 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
1: 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Yo soy Wen Saavedra, no te despegues porque todavía tengo información muy importante que darte.
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0: Calzada Valle Oriente, donde estamos ubicados, en este punto de San Pedro, se llevará a cabo el Food Truck Fest 2026, donde, bueno, pues diferentes bandas estarán tocando completamente en vivo. Obviamente, una infinidad de food trucks con diferentes opciones de comida, desde boneless, hay tacos de carne asada, hay de barbacha, hay también que si papas asadas, hamburguesas, hay elotes, hay de todo, todo lo que te puedes imaginar, también de postres, todo lo que te puedes imaginar, por supuesto, en los food trucks, aquí lo puedes encontrar en la explanada Valle Oriente. Estamos ubicados en este punto para que tenga una referencia donde está el kiosco de las quinceañeras. Hay un kiosco donde normalmente las quinceañeras se toman fotos, bueno, justamente atrás, o sea, a un ladito de lo que es el kiosco, que es una rotonda. Aquí nos van a ubicar ya en esta tarde del día de hoy, sábado fin de semana. Así que los invitamos para que vengan, señores. Esto inicia ya, las puertas se acaban de abrir a las 2 de la tarde hasta que, ¿qué será? Media, en pasaditas de la medianoche. Va a estar la gente de Moene también, Marcos Villalobos, Reino, Clubs, diferentes bandas en vivo. Hay un dog park también, por si quieres traer tu mascota, sin ningún detalle puedes traerlo. Un área de niños, obviamente el de la bebida, el de la comida y muchas opciones más que ustedes van a poder encontrar por acá en el Food Truck Fest 2026. Así que si ustedes tienen su boleto, lleguen temprano. Está padrísimo el clima porque aquí está haciendo un airecito, no sé si ahí se alcanza a percibir con el micro cómo suena el aire. Está realmente, ni el sol pica, o sea, realmente está muy, muy agradable el clima el día de hoy acá en la explanada Valle Oriente. Así que, señores, haré también un en vivo más adelante para mostrarles más o menos la ubicación, pero es una cuadra atrás de Lázaro Cárdenas, justamente en este punto del sector de Valle Oriente, donde está lo de un tema de calabazas que pusieron. Haz de cuenta que hay atrasito. Aquí nos van a ubicar en este ya sábado fin de semana. Hoy se llegó el día, señores. Hoy es el Food Truck Fest 2026.
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1: Señores de la número uno, ¿cómo andamos el día de hoy? Muy buenas tardes a toda la gente que en este momento está escuchando Digital 102.9. Los saluda Oscar Vélez, el Coco Show, transmitiendo hoy, sábado, fin de semana, con la gente de Food Truck Fest 2026. Señores, se llegó el día, hoy justamente en la explanada.

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1: Señores de la número uno, el día de hoy nos encontramos con la gente del Food Truck Fest 2026. Se lleva a cabo justamente en la explanada Valle Oriente, ubicado acá en ese sector de San Pedro Garza García. Para una mayor ubicación, miren, sabes, estamos conectados en el Facebook de Digital. Ahí está la rotonda de las quinceañeras. Es donde normalmente la quinceañera viene y se toma la foto. Bueno, allá está Lázaro Cárdenas. No sé cómo se llama esta calle, pero bueno, aquí van. Usted lo va a ubicar, no hay pierde. Ahí está el hotel, Novotel, y aquí los van a ubicar para que vengan. Y este, bueno, pues aquí justamente en la parte de atrás está toda esta explanada, que es la explanada Valle Oriente, donde, bueno, pues aquí están los diferentes food trucks ya listos con diferentes opciones de comida. Hay también el área que está acá, el área de bancas, donde, mira, también va a haber como tipo marquesitas. Allá están también los baños de aquel lado, las bebidas, el chupelupe. Por supuesto, aquí están todas las opciones. Mira, aquí están los chavales, que son tacos y más. Está Tony, que son hamburguesas, tacos y papas al carbón. Monkey Papas, que mucha gente ya los ubica, que son diferentes opciones de las Monkey Papas. Aquí también está un stand de bebidas. Allá podemos ver comida japonesa, coreana. Comida coreana, mira, también va a ser padrísimo. Está también por ahí los K-Dog, que son al estilo, me imagino, que coreano. Bandería de crujiente con diferentes opciones. Acá están los Hochos DC Super Dogos. Están, se ponen como que es más de noche. Ellos son más de noche. Crispy Tenders, también si quieren algo de pollito ahí listo. Allá está también otra opción de pollo, grill y de carne. Snacks también que van a encontrar por acá. Y algo peculiar que está padrísimo, que bueno, la gente puede ubicar, es que el día de hoy también va a estar la gente de Barbacoa de la Herradura, que por cierto mañana vamos a estar con ellos. Y aquí está Barbacoa de la Herradura. ¿Por qué les digo peculiar? Porque normalmente no vemos este tipo de food trucks en ese tipo de festivales, y más de cuando son de comida. Sin embargo, el día de hoy toda la gente de Barbacoa de la Herradura va a traer diferentes, bueno, creo que nomás hay dos opciones, que son tacos, tortas, bueno, tacos de maíz y de harina, y tortas obviamente de barbacoa para que se lancen. Va a haber opciones de pago con tarjetas de crédito, obviamente efectivo, para que se acerquen. Aquí están, miren, las opciones también que hay. Ah, porque también tienen los chili dogs, que también son de la Herradura. Esa es otra opción, pero barbacoa, bueno, si a ustedes se les antoja, que está padrísimo la torta. Aquí están, por ejemplo, los complementos, que si la cebollita con cilantro, que si también la cebollita con habanero, las tipos de salsas. No hay, hay un taco que es bañado, que no lo traen aquí, obviamente, por el proceso, que es un poquito más tardado. Pero mañana, que vamos a estar en la sucursal de Barbacoa La Herradura, que está al sur, ese también lo pueden consumir allá. Venta por kilos de martes a domingo. Y mañana, que es domingo, hay menudo. Así que, señores, también Barbacoa La Herradura, que está presente, se une al Food Truck Fest 2026 el día de hoy. Así que, bueno, los esperamos a la gente que tenga su boleto. Cáiganle el día de hoy. Recuerden que esto arranca. Ya arrancó. Ya, de hecho, están haciendo pruebas de sonido. Ya en cualquier momento está la primera banda que se va a estar presentando. Ya hay comida, ya hay chupelupe, ya hay de todo. Así que los invitamos, señores, a toda la gente que está escuchando Digital 102.9. Láncese, porque hoy es el evento del Food Truck Fest 2026 acá en la explanada Valle Oriente.

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1: Señores de la número uno, seguimos con más a través de Digital 102.9. Hoy, sábado, fin de semana, 10 de octubre, se llegó la fecha, se llegó el día donde hoy, a partir de ya, de hecho ya están abiertas las puertas porque arranca el Food Truck Fest 2026. Diferentes bandas en vivo, diferentes agrupaciones, entre ellas la gente de Reino, viene también Marcos Villalobos, estará también Clubs, Bohemia, Los Cadetes de Linares, El Legado de Lupe Tijerina y por supuesto diferentes artistas más que van a ser parte de este Food Truck Fest 2026. Recuerden que el día de hoy, señores, hay diferentes opciones de actividades, entre ellas, bueno, pues también van a encontrar un Beat Garden que está padrísimo, la música en vivo que ya les comentaba, mixología, mercadito, Kids Zone, hay un área de niños, también hay diferentes actividades con diferentes patrocinadores. Dog Park, un Wellness Activation, torneo de dragones que se vaya a llevar a cabo durante obviamente el food truck, para que la gente que también le caiga puede participar. Ojo, lo de los dragones aquí participan, o sea, aquí se va a armar, como quien dice, el concurso para que ustedes puedan participar y se lleven pues un varito y la panza llena. Todo ese tipo de opciones que ustedes pueden encontrar el día de hoy con la gente de food truck. Su boleto, la entrada ya está permitida desde ya y pueden accesar en esta parte de la explanada de Valle Oriente. Repito, estamos ubicados justamente a una cuadra de Lázaro Cárdenas como referencia donde normalmente las quinceañeras vienen a tomarse las fotos. Déjenme les digo cómo se llama la calle esta, para no estar ahí como que adivinando. Pero sí, no hay pierde, realmente está muy fácil llegar a este punto. Es la avenida María Izquierdo, justamente en el Parque Diego Rivera, que es donde estamos ubicados, y aquí se lleva a cabo el Food Truck Fest 2026. Así que, señores, caigan el día de hoy. Es un ambiente completamente familiar, todo mundo puede asistir. Tráigase la mascota, porque también es un área en el cual puedes traer a tu mascota sin ningún tema y, por supuesto, pasarla increíble durante el día de hoy, sábado, fin de semana, en este Food Truck Fest 2026. Recuerden también algo muy importante, que es un evento de entrada familiar, es un evento en el cual todo el mundo puede asistir, pero lo chido es que, bueno, pues hay para todos, hay comida, hay también diferentes food trucks, ya platicábamos que están la barbacoa, la herradura de aquel lado, está la gente del Monkey Papas, los chavales que son tacos y más, hay también hamburguesas, hay papas asadas, hay boneless, hay tiras de pollo, allá también vemos diferentes opciones de grill, hay como tipo hot dogs, pero coreanos, bueno, también acá van a encontrar, hay muchas opciones de comida para que se puedan preparar y lanzarse el día de hoy con la gente del Food Truck Fest 2026. Vamos a ir a más, señores, a través de Digital 102.9. Soy el Coco Joe, hoy transmitiendo desde la explanada Valle Oriente en el Food Truck Fest 2026.

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1: Señores de la número uno, seguimos con más a través de Digital 102.9 y en este momento ya está tocando Eclipse. A la gente que me está viendo en este momento en el Facebook de Digital 102.9, mira, vamos a pasarle por aquí, Candiat. Estamos obviamente desde la explanada Valle Oriente, donde ha comenzado el Food Truck Fest 2026. Recuerden que es un evento completamente familiar. Hay muchas opciones de comida. Obviamente también están diferentes activaciones, perdón, con diferentes patrocinadores. Acá está el centro de carga también. Miren, la gente de Car One, de Chevrolet, de Car One Las Torres, trajo un centro o una estación de carga de celulares padrísimo para que, bueno, si ustedes quieren cargar su teléfono al momento que esté por acá en el food truck, se quedaron sin batería o algo, no batallen. La gente de Car One por acá se lanzó, trajo esta estación de carga para celulares y ya poco a poco la gente va ingresando, al Food Truck Fest 2026. Hay gran opción de comida, hay chupelupe, allá está por supuesto también el mercadito, algunas opciones de venta de diferentes artículos. Acá está el área VIP, por supuesto, del Food Truck Fest. Acá también van a encontrar más estaciones de bebida. Como les comentaba, hay diferentes. Mira, hay una zona de un photo opportunity, pero de fotografías de 360 grados, no sé cómo se le llama, es un área para tomarte fotos de 360 grados. Y aquí está el escenario. Ahorita está la gente de Eclipse, que son los que están cantando. Ahorita es un talento regio, por cierto. Ya los tuve en algún momento en la Pijama Morning Show. Son chavos de aquí, muy talentosos. Y ahorita pues, son los abridores. Son los que están iniciando en esta tarde del día de hoy. Sábado, fin de semana, 10 de octubre. Estamos en el Food Truck Fest 2026. Repito la ubicación, señores. Estamos sobre la explanada Valle Oriente, en el parque o parque Diego Rivera, también que se lo pueden ubicar, y justamente enfrente o atrás de la rotonda de las quinceañeras, así que ya le han llamado. Aquí lo van a encontrar en esta tarde del día de hoy, sábado, fin de semana. Vamos a ir a más, señores, a través de la número uno. Soy el Coco Show, me despido en esta tarde, sábado, fin de semana, pero los invito para que vengan hoy sábado se llegó el día, hoy es el fútbol.

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1: Ya estamos de regreso, baby, a través de la número uno en éxitos. 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
1: 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No te vayas.

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No te vayas, que tengas un excelente fin de semana.

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1: Señores de la número uno, ¿cómo andamos el día de hoy? 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

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Vamos a ir a más, señores, a través de la número 1. Soy el Coco Show. El día de hoy,

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2: Señores de la número uno, seguimos con más a través de Digital 102.9. Buen sábado para todos los que en este momento están escuchando la número uno. Los saluda el Coco Joe, Oscar.

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Bueno, esta parte frontal tiene un porqué de estos tres tipos de LED. Bueno, en los 80 había una pick-up de Nissan que tenían ese frente que, a ver, la de los 80 no tenía luz. Era simplemente como una especie de ventilas para el motor de aire. Y aquí lo que hizo ahora la marca es representar un poquito esta parte frontal de esa pick-up que no les pasa el nombre. Y esto del emblema de Nissan, que es completamente limpio, en

generación que está padrísimo. Ven, este color no lo había visto. La gente de Nissan siempre lanza colores pues muy, muy originales. De hecho, me atrevería a decir que fue la primera marca que sacó esos colores como naranjas, como tipo cobre, desde el 350. Yo recuerdo que ese fue el primer coche y que ahora la marca lo ha replicado en Frontier, lo ha replicado en Sentras, en Versas, y ahora lanzan este color. 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

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Vamos a ir en radio, señores, con más a través de Digital 102.9. Soy el Coco Joe. Nos escuchamos ahorita en la próxima intervención, pero en el Facebook me quedo para mostrarles March, Kite, bueno, pues todo lo que maneja la gente de Nissan Autopolis Cumbres, acá al poniente de Monterrey.

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1: Seguimos con más, señores, a través de la número uno. 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

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Regreso, soy el Coco Show. 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

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Vamos a ir a más, señores, a través de

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